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0: muy buena colaboración de los Anicolor, que la verdad toca felicitarlos porque están muy fuertes y nada, yo súper contento, la verdad que es muy muy especial, una etapa que también pasaba por España, por nuestra casa, entonces nada, agradecer a la organización, a todo el mundo que ha estado apoyando y muy muy muy contento.
1: Estás haciendo una gran vuelta a Portugal. Necesitabas de este triunfo, a mucho que lo querías, ¿no?
0: Sí, sí, la verdad que hemos estado luchando por esto, ¿no? Y nada, súper, súper contentos de que los resultados salgan. Sí que es verdad que, por ejemplo, en la Vuelta a Asturias, en varias carreras, he estado ahí súper cerca de la victoria, ¿no? Pero no llegaba, entonces nada. Llegó por fin y muy contento de que haya podido ser aquí con esta gente y contento.
1: Estuviste con aquellos que son los mejores de la clasificación general.
0: Sí.
1: No se acabó esta vuelta.
0: No, no se acabó, la verdad que estar en el podio, ahora mismo estoy muy muy contento de poder estar, ¿no? Y nada, tocará seguir luchando, intentarlo aguantar y intentar ir hasta el final de esta vuelta.
1: Muchas gracias, enhorabuena.
2: Jovem Adrià Péricas, da UAE Team Emirates, vencedor da etapa.
3: Bom, exatamente uma etapa extraordinária, já voltei ao local do crime, ou seja, voltei ao local da partida, foram 2,5 km para cima, agora mais 2,5 km para baixo, eu acho que vou ganhar o prémio combatividade relativamente à reportagem da Rádio Horizonte, porque procurámos ouvir, acho que temos ouvido todos os intervenientes, e volto ao Francisco Manta a perceber se tem eventualmente 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
2: Deixemos ganhar mais tempo e fogo, porque é tempo de ouvirmos mais uma vez o camisola amarela, Alexis Garran, desta vez à Rádio Televisão de Portugal.
5: Não, não. Ayer, muita pessoa creio que eu não tinha perna para generar porque eu perdi 20 segundos. 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
1: ¿Y esta etapa? Una locura.
5: Una etapa. Yo he visto el tiempo, perdón. Una etapa grande, una etapa fuerte. Esta es una etapa de la Volta a Portugal. La Volta a Portugal, como lo dice, todo día es duro. Ayer fue un día muy rápido, muy duro, y hoy también. Y mañana también, y después mañana también. Esa es la Volta a Portugal, siempre rápido todo día.
1: Obrigado.
5: Obrigado.
2: Deixem-vos dizer aqui dois por nós. Sempre bem disposto o Alexis Garran e já não é a primeira vez que vejo isto acontecer, mas tornou-se moda. Ele estava literalmente a comer gomas enquanto dava a entrevista.
3: Sim, sim, Alexis Garran está muito bem disposto e está a demonstrar que vai ser evento, vai lutar até ao fim para vencer esta volta a Portugal. Mas eu vou ao Francisco Manta, já que tem um corredor de equipa algarabia da Aviludo, ao São Lolé, conselho.
4: Tenho o Daniel. O Daniel Viegas, Daniel, não foi um grande dia hoje para a equipa algarabia?
6: Acabei de chegar, ainda não sei os resultados, mas já sabíamos que ia ser uma etapa muito dura e tanto com a última subida com muito paralelo. Acho muito dura e estava muito calor e pronto, temos que aceitar os resultados.
4: O Tomás Conte também jogou já bastante mais tarde, portanto a equipa hoje não conseguiu atingir os objetivos a que se está a propor.
6: Sim, no dia de

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